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4: aperiemi está lá para garantir a maior segurança dos jogadores assim como dos cidadãos que vão naqueles locais para assistir. Apelamos aos jogadores que estão na nossa província que se movimentem da melhor forma, fiquem também vigilantes.
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5: Minha senhora, senhores. 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